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cómo habían presentado este tema. Gaudín de la voz de la faraona. A mí me gustan los hombres. Y en esta ocasión hemos rescatado a un gran grupo del Saint Setanta, un grupo de música pop, como van a ser Los Ángeles. Exactamente, avui ens quedem situats a l'any 1974 i els recordem amb el tema Quiero que seas tú.

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